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0: Qué delicioso es regresar después de una vacación y encontrar la casa ordenada. Qué bien, no hay ropa sucia, todo está súper bien en El Papagayo. Bienvenidos. Los próximos 59 minutos traemos muchas noticias, mucho bla bla bla y bastante música. Me ausenté unas vacaciones, fui a mi barranco querido, El Salvador. Le digo barranco por de cariño. Es un peyorativo con cariño. Es mi barranco querido, así es que la pasé súper bien. Les manda saludos mucha gente de por ahí que escucha el programa. Aaron, ¿cómo estás?
1: Muy bien, muchas gracias. Good evening, Barcelona.
0: Oh, really? Y la fémina del programa, ¿cómo estás, Julia?
2: Muy bien, muy bien. De muy buen humor. Ahora, después de haber recibido tantos cumplidos de vosotros.
0: Bueno, en realidad es un gusto poder contar contigo aquí en El Papagayo. Escuché muy, cosas muy buenas y creo que sí se puede regañar o llamar la atención en privado, pero se tiene que felicitar en público. Así que bien. Has sorprendido como la selección española. Me diste gol. Sorprendiste. Sorprendiste. Bueno, bienvenidos. Este es El Papagayo. Un ser de teléfono número es... Right, moment. Is ready. Jetzt. Es 061.
1: 24.
0: Ya pronto se lo aprenderá. El teléfono está justo en este momento activo para las personas que quieran llamarnos. Estoy muy contento de mis equipos favoritos. Están en los cuartos y octavos de final. Algunos se fueron, otros dijeron nos quedamos. Vamos a hablar un poco de fútbol y otras cositas. Así es que comenzamos en El Papagayo.
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0: Y como siempre suelo hacer, ¿cómo estuvo o cómo han estado estas semanas que yo no estuve? ¿Qué tal te ha ido?
1: Bien. Pensé que el programa de la semana pasada fue bien.
2: Sí, fue súper interesante, como siempre. Bueno, a ver, imagínate estar solo con él. Lo único que haces es escuchar y aprender. Y fue súper guay, sí.
1: Gracias.
0: Hoy venía con mi hijo en el carro, en el coche, en el auto, en el automóvil, como usted le quiera decir. Y mi hijo menor, Giancarlo, es ahora una biblioteca musical muy parecida a ti, que a los 14 años está manejando historia de la música, bateros, saxofonistas, género musical. Me impresiona y le dije, loco, me ganaste ya. Hay cosas que tengo que decir. No, hijo, no sé. Me ganó. Y sí, es un atípico musical porque no oye todo o no escucha todo lo que los chicos de su edad escuchan. Así es que saludos para mi hijo que ahora me está facilitando información musical y algunas de las tareas que traigo, él me ayuda. Creo que a lo largo de toda su primaria le ayudé bastante, ahora él me ayuda.
1: Él toca la batería, ¿no?
0: Sí, toca la batería. Va a comenzar en una escuela aquí cerca ahora en agosto, ya un poco más pro. Y bien.
1: ¿Y qué tipo de música le gusta tocar ahora?
0: Fíjate que él no es... no quiero privatizar el contenido de la radio, pero sí, Giancarlo, hablando de mi hijo, es un chico que le gusta, por ejemplo, esta música que está escuchando. Él le encanta el funk, el soul. Le gusta mucho la música de los 70s, finales 60s. Escucha Malo. Por ejemplo, esta canción, él me la dio para fondo del Papagayo. Y me dice, papi, eso es súper difícil en la batería. Parece fácil, pero es muy difícil. Así que bien. Saludos a Giancarlo, que sé que está escuchando El Papagayo. Bueno, ¿y tu semana qué tal?
2: mi semana muy bien, con mucho calor, haciendo un montón de cosas. Estoy de vacaciones, pero como estoy todo el rato haciendo cosas, que es bonito a la vez que te das cuenta de lo mucho que hay que hacer en esta ciudad tan guay de Basilea. Pero no paro, no paro. Entre que quedar con amigas, estar con el perro, me mudo en 3 meses, preparar la mudanza, porque mientras estoy trabajando, ni modo de hacer nada, porque caigo muerta después de una jornada de trabajo, vuelvo a casa. Estoy haciendo muchísimo deporte también, como para compensar, porque eso ya también se deja totalmente de lado cuando trabajo. Así que estoy como compensando todas las actividades de tiempo libre, porque cuando estoy trabajando es como casa, trabajo, perro, casa, trabajo, perro, porque no me da la vida para nada más. Ahora la estoy viviendo al máximo. O sea, estoy teniendo unas vacaciones increíbles.
0: Brutales. Uh-huh. Bueno, aquí voy a meter mi cuchara. Somos compañeros de trabajo. Ella está en otra, en otro uptile, en otra sección, en otro piso de la escuela. Pero ver a Julia es... ¿Te acuerdas de Taz? Aquel el demonio de Tasmania.
1: Sí.
0: Y tú la ves por todos lados. O sea, de arriba, abajo, izquierda, derecha. Tengo un trampolín con los chicos. Y yo, ya no tengo esa energía. Yo tengo otros. Sí. Yo tengo otros chicos. Me encargo con otras ligas. Manejo otras ligas. Pero mi respeto, Julia. Te creo. Te creo. Te lo puedo asegurar.
1: Si puedo hablar para publicidad, hablando de el Tigre de Tasmania, van a salir al finalmente ya con el película de Acme contra el Coyote.
0: ¡No!
1: Sí, van a salir con esa película en agosto.
0: ¿En agosto?
1: En agosto.
0: ¿Y cuál es la onda de la película?
1: Es que el coyote, tú sabes cómo el coyote... ¿Cómo se llama el pájaro? El roadrunner en español.
0: Sí, el correcaminos.
1: El correcaminos. Que lo están demandando a la corporación Acme.
2: ¿El cartoon?
1: Sí, el caricatura del coyote lo está demandando a la corporación Acme.
0: ¿Ah, sí?
1: Y, sí.
0: ¿Por qué? ¿Por mucho abuso laboral?
1: Sí, yo creo que
0: ¡no!
1: Sí. Pero ya las críticas que ya han visto la película...
2: Ya han hecho una película de eso,
1: sí,
2: de la historia de cómo demanda.
1: Sí, sí, de cómo demanda. Ajá. Y pues los críticos están diciendo que la película está bien, que salió muy buena, pero había como... Por mucho tiempo no iban a salir con... Había otro pleito antes que salió la película.
0: Uh-huh.
1: Porque Warner Brothers primero no quería sacar la película, nada más lo querían escribir para ahorrar dinero. Uh-huh. Para, ¿cómo se dice? Tax write-off.
0: Evitar impuestos.
1: Impuestos. Sí, sí, sí, para evitar impuestos y todo eso, pero luego, pues, después de una batalla legalmente.
0: Claro. A ver cómo sale el coyote. A ver cómo sale el coyote. Sí, va a ganar.
1: Sí, o a lo mejor tiene influencia de eso.
0: Bueno, yo estudié eso hace muchísimo tiempo cuando no teníamos internet y hablábamos de la violencia. Hubo temas de violencia. Y en realidad Acme comenzó con esa violencia.
1: Ah.
0: Ahora, claro, y la violencia es cuando un objeto desaparece de forma repentina y sin ninguna explicación. Y si hay explicación, no tiene que ser agresividad. Pero al coyote le cayeron N cantidad de ropa. Y eso se conoce como violencia. Te puedes imaginar, así crecimos con el coyote.
1: Sí, sí, sí, sí.
0: Pobre coyote. Pero no entiendo por qué también el coyote siempre andaba atrás del correcaminos.
2: Sí, bueno, pero no solamente el coyote, Tom and Jerry es súper, súper agresivo.
1: Sí.
2: Pero hoy en día tenemos también Bob Esponja. Bob Esponja es también, no es agresivo per se, pero explotan ojos, se arranca brazos. No, no, o sea, también una vez lo vi y pensé, yo, esto es muy agresivo.
1: Para mí, el Bob Esponja siempre me figuraba como las películas de David Lynch.
2: Ajá,
1: los mejores.
0: Yeah. Wow. ¿Te acuerdas? Sí. ¿Y te acuerdas? Tú, no sé si tú lo viste, Julia. Beavis and Butthead.
1: Ah, sí. Chistosísimo.
0: Chico Migraña, ¿te acuerdas? De MTV, sí, Chico, sí. Migraña, era otra,
1: sí,
0: onda.
1: Sí, sí.
0: Bueno.
1: Para mí, esa época de los 90 siempre tenía las mejores caricaturas.
2: Sí, sí, sí. Sí. Yeah, Cartoon Network was the best, yeah.
0: Y la otra es la velocidad. Nosotros no teníamos la velocidad que estos chicos tienen.
1: Sí, sí, sí, sí.
0: Y hay muchos chicos que ahora tú los ves en sus reproductores, en sus juegos, en sus tablets, en sus plataformas de juego, que son velocidades que no controlábamos nosotros de nuestra generación. Porque los muñequitos o los cartoons de hoy ya traen esa velocidad y los chicos aprenden súper rápido. de forma cognitiva. Dime, Julia.
2: Pero dicho esto, si comparáis, yo veía Tom and Jerry desde muy pequeñita, y cuando veis ahora Paw Patrol, it's so stupid, es tan tonto, es como, hola, eso es verde, hola, no sé qué, ¿sabes? O sea, es muy estúpido comparado con los cartoons que yo veía, que tenían Powerpuff Girls, ¿sabes? Dexter, que eran unos cartoons mucho más avanzados. Sí. Even los Simpsons, mucho más avanzado. Y yo lo veía en la misma edad que mi hermana pequeñita veía Paw Patrol. Y digo, esto es tonto. O sea, es cero entretenido. O sea, te atonta.
0: Le pegaste, la sacaste del estadio sin saber lo que voy a decir ahora. Sí. Mira.
1: Y eso es que me choca, es que cosas como Paw Patrol son como educacional.
2: Sí.
1: Pero ¿cómo son educacional? Nada más están ahí para vender juguetes.
2: Sí, sí, sí. 100%. Nunca lo había pensado así, pero tienes toda la razón.
0: Dicho esto, hay que felicitar a las nuevas generaciones porque ahora es el Día Mundial de las Habilidades de la Juventud. ¡Ay! Mira lo que están tragando en televisión. Y si hablamos de música, es otra liga. Pero ahora es el Día Mundial de las Habilidades de la Juventud.
1: ¿Quién es un juventud o un joven moderno que con sus habilidades te han hecho como wow? Yo tengo unos.
0: Dime.
1: Los que andan los patinetas en el skateboarding. Muchísimos jóvenes.
0: Heredaron esa cultura skate.
2: Sí.
0: Y muy bien.
1: Sí, pero lo hacen como profesional. Ya han ganado olímpicos unos, como una chica de Japón de 13 años.
0: Sí.
1: Ha ganado un olímpico. Ya.
2: Y también, siempre más jóvenes, eso sí. Es verdad. Pero todos los sports are always más jóvenes. Sí.
0: Yo te voy a ser sincero, me encantan los jóvenes que les gusta el rock.
2: Sí.
0: Me gustan los jóvenes que les gusta el rock y que me dicen, hey, ¿escuchaste un grupo que se llama Pop Rock? Sí, va bien. Sí. Tengo un jefe que me dice, el chico que escucha rock tiene buenos sentimientos. ¡Ay, me asustó Pulpo! Sí. ¡Me asustó Pulpo! Tenemos un integrante aquí abajo de nuestra consola.
2: ¿Cómo suena eso?
0: Sí. ¡No!
2: Mira, Julia. En la cámara, ven aquí, Pulpo.
0: Ya, bueno, recuerden, este es el papagayo. ¡El papagayo! Comenzamos con una tarea, ¿ok? Hay una canción que la escuché en esta vacación con mis hijos, y mientras manejaba, y yo dije, esta canción me suena. Y en realidad, ustedes, esta es una señora, una joven, ahora ya es esa señora muy mayor, ¿se acuerdan de Sister Nancy?
1: Sí, por supuesto. Bum, bueno. Bum. Yeah, sí.
2: Sí, conozco la canción.
0: Me encanta. Sí. Me encanta. Ojo, crédito de esta tarea, Giancarlo. Con esta tarea comenzamos. Pues resulta que es que me gusta cuando la canción explota. Y aquí es donde digo felicidades a la juventud. Me encanta la juventud que sabe aprovechar la tecnología, las herramientas tecnológicas para bien. Y siempre a veces cuando sacamos estos remix o estos covers o estos arreglos musicales, el nombre que usted le quiera poner, si es bien, pues bien.
2: Sí.
0: Y si no, me quedo con la canción original. Y dije, me gusta en
2: pero
0: realidad.
2: Esta también ya tiene sus años, tengo que decir.
0: Sí, esta es la original.
2: Ah, vale.
0: Ahora viene la tarea. Y me gustó. Le aumentaron un poquito el pitch, o sea, la velocidad. Y es muy buena. Esta es mi tarea de la semana. Jamaican Bam Bam. Este es el papagayo. Agárrese que esto se va a poner bueno.

0: Bueno, esta es mi tarea. Lástima que ahora en 10 David no está aquí porque es la música que a él le gusta. Sí.
1: La semana pasada estábamos tocando un remix también de la tema del Chavo.
0: Sí.
1: Sí, la tema del Chavo que estaba hecho de un francés, pero originalmente esa canción era un cover electrónico de una canción de Beethoven.
0: Sí, la Danza de los Sables.
1: Sí.
0: Así se llama, la Danza de los Sables. Bueno, estos son Hügel y Solto. Solto es de Francia. Pero creo que está muy triste. Se quedó Solto. Sí. Solto.
1: ¿El Hügel es de Alemania?
0: Sí. Bueno. Vamos a contarlo al aire. Tenemos un amigo en la cabina. Posiblemente sea el primer integrante del Papagayo que pertenece al grupo Animal. Es Pulpo. No es un pulpo, es un perro.
2: Ahora no se ve, se veía al principio en la cámara, pero ahora se ha movido, ha escogido a su nuevo dueño. Se coge al... Mira,
0: lo tengo pegadito.
2: Sí, lo tiene ahí.
0: Pero es súper bien portado, pulpo. Y quiero hablar de pulpo y de otros animales, específicamente los perros. Sí. ¿Cómo? O sea, vi un video que me sorprendió y al mismo tiempo me molestó. Que digo, si tú tienes un perro, o sea, a mí me sorprende como Julia el cuidado que tiene por pulpo. Pero sé que así como Julia, hay muchas y muchos que tienen un cuidado por los animales, tal como lo acabamos de decir fuera del aire, como un miembro de la familia humano. Pero creo que también estos animales o los animalitos necesitan un cuidado así. Odio estas o estos que salen con los perros a estas temperaturas a caminar al mediodía.
1: Sí.
0: Vi unos videos en donde los perritos, yo nunca había visto eso, que los perritos suben las piernitas, las patitas, porque se están quemando.
1: Sí.
0: Y digo, ¡buah! ¡Qué fatal! No vamos al perro, vamos al...
2: A ver, el que...
0: Es más listo el animalito que el dueño.
1: Sí.
0: Me explico. ¿Cómo llevas esto con tu perro?
2: Fatal, o sea, fatal. Lo que yo hago, tengo vida nocturna con el perro, es decir, que voy muy tarde, a partir de las 8 de la noche y voy hasta las 10 y después me despierto como a las 6 de la mañana y voy hasta las 6, 7, 8.
0: ¿Caminando?
2: Sí, caminando o en la bici o corriendo. Yo corro cada día, entonces siempre me llevo al perro. Entonces intento cansarle en poco tiempo, pero en esas horas. Y después realmente solo voy rápido a hacer una vuelta de pipí al mediodía, antes del mediodía o después del mediodía. Pero tenemos un parque de perros a 3 minutos de mi casa, es decir, que ahí no es cemento, sino es hierba. Y tiene un montón de árboles, entonces voy ahí. Pero sí, está haciendo. Y lo peor es que él no se da cuenta. Él nunca me ha dicho que está mal, pero yo me quito la sandalia y me pongo el pie y digo, uff. Pero yo lo que hago ahora, porque tengo, es lo que hago, hay que adaptarse las horas, los horarios. Y entonces ahora hoy me eché una siesta de 2 horas, porque tengo como la mañana, me despierto a las 5 de la mañana, estoy con él hasta las 7 o 7:30 y después por la noche hasta las medianoche o 1. Además es muy agradable porque estás en el, puedes disfrutar también tú del aire fresco, pero después por el mediodía me tengo que echar una siesta o así, porque si no, no puedo.
1: Yo tengo un cairn, pero está más fácil de...
0: ¿Qué es un cairn?
1: Sí, tú sabes el perro que tenía esta Dorothy. Aquí lo tengo, una foto aquí.
0: Pero impresionante el cuidado.
2: ¡Ay, sí, qué dulce!
0: Sí, me gusta. Bueno, le quiero mandar... no sé cómo es la raza, pero es un perro que me encantó. El perro que tiene mi hermana es Jack, es un humano. Es un humano, te saluda, te da la pata, es un humano. Bueno, cuidado con los animalitos, cuidado con los animalitos. Yo estuve feliz cuando tuve una pecera hasta que se me rajó la pecera y empezaba a mojar la mesa y todo, y al final tuve que regalar los peces. Pero con eso estaba, ya, los peces. Y los chicos se sentaban a ver los peces, y mira el rojo, el azulito es mío. Hasta ahí llegué, pero sí quisiera un perrito. Y ya tengo los nombres. Bueno. Si es una perra, le llamaría Bayunca. Bayunca. Bayunca porque se le dice Bayunco en El Salvador a alguien que es muy penoso, muy chistoso, muy especial. Sí. Y los perros suelen ser bayuncos. Entonces, si
2: bueno, depende qué raza, ¿eh? Pero sí.
0: Sí, pero yo tuviera una perra bayunca. Y si fuera perro, se llamaría Chucho.
2: Porque es muy típico, pero...
0: Sí, Chucho, porque... Chucho. ¿Cómo se llama Chucho? ¿Cómo se llama tu perro? ¡Chucho! Como en mi país, los chuchos son los perros. Sí, sí, ¿cómo sí. se llama Chucho? Fácil, aquí en Suiza nadie le va a decir ¡Chucho!
1: Sí, sí, sí, sí.
0: Eso sí. Pero si fuera negro, que me encanta el labrador negro, le pusiera Onyx.
1: Qué bonito, sí.
0: Ese es como una plática, ¡ay, si yo tuviera hijos! Pues si yo tuviera un perro, le pusiera así.
1: Yo no escogí el nombre porque el perro que tenemos es puro, purebred. So tenía ya su nombre y todo eso. Hasta tiene apellido, el perro. Sí, so se llama Chelo, es el nombre que le dieron.
0: ¿Chelo?
1: Chelo.
2: Chelo.
0: Como, ah, Chelo, como la música. Ajá, como el instrumento. De la música,
1: el instrumento. Y su apellido es Von Kerngluck.
2: Van Kerngluck suena irlandés o así.
1: Sí, pero...
0: Rottenmeier.
1: Y es chistoso porque...
0: Decime el apellido otra vez.
1: Von Kerngluck.
0: Ah, ya. Yeah.
1: Sí, porque es un Kern, pero sí tiene suerte.
2: Van Kerngluck.
1: Van Kerngluck, sí. Pero sí tiene suerte, pero por el nombre fino, pues no se porta muy fino. La semana pasada estábamos viendo uno de los juegos de fútbol, y ese me olvidé cuál fue, pero estaba ladrando y ladrando, y luego se puso arriba del sillón donde estábamos nosotros y echó un pedo. Y luego salió y se puso, y el orgullo que él tenía cuando estaba echando pedo, el orgullo que tenía en su cara.
0: Sí, pero mira,
1: chistosísimo.
0: Pero mira, mira, es macho, ¿no?
1: Sí.
0: No, ahí está todo.
1: Y no está arreglado tampoco.
0: Tú no te tiras pedos. Igual el perro, ay, con permiso, güey, tira mi pedo. No le va a hacer así, se tira un pedo y se tira un pedo.
1: Sí.
0: Y en mi país decimos, amar es compartir.
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0: sorprendidissimo. Sì, sorprendidissimo.
1: No lo pensé.
0: Nio, nio. O sea, yo le voy a toda América Latina, a España y a Inglaterra, te soy sincero. Pero ayer dije, bueno, Francia se acaba, España. Pero qué clase le dieron a España. Primero, unos chicos de secundaria, recién graduados, trapearon con los franceses. Yo sé que Julia no sabe mucho de fútbol.
2: No. Pero me estaba intentando preguntarme qué significa trapear con. O sea, ¿qué estabais?
0: O sea, fregar el piso. Sí, fregar sí. El piso. O sea, se los acabaron. Sí. Se los acabaron.
1: Era como. ¿Cómo no les da vergüenza como jugar es un tipo de ofensa así?
0: Pero fatal.
1: Sí, tenían muchas chances de echar gol, pero como estábamos hablando antes del programa, Gonzalo y yo, no había medio, no había hombre medio para jugar, para nada.
0: Nada, medio campo, cero.
2: O sea, España, deduciendo que España perdió contra...
1: Ganó contra
2: Francia, ¿vale?
1: Sí, pero antes de esto todos...
0: ¿Era el favorito?
1: Sí, era el favorito para ganar todo el Mundial.
2: ¿Quién? Francia.
1: Francia, sí.
2: Ah, vale, ahora
1: y
2: estoy entendiendo todo.
1: Antes sí estaban jugando bien. Pero...
0: Espérame, ¿pero con quién? ¿Con quién jugaron bien?
1: ¿Quién jugaron antes?
0: Sí, o sea, ay, que le están ayudando a Argentina.
1: Sí,
0: pero
1: sí.
0: También a Francia le quedó fácil.
1: Sí.
0: Explico,
1: sí.
0: No podemos venir y decir, le están ayudando. No, sí. También Francia la tuvo fácil.
1: Sí.
0: Ahora, ya ganaron, se acabó bien. Sí. España se va a la final y hasta ahí. Sí. Ahora bien, el innombrable entrenador de Francia se atrevió a hablar mal, pero mal, quiso limpiarse con los árbitros, uno nicaragüense que era de línea y otro es Iván Barón, originario de Santa Ana, de mi país, El Salvador, es químico, es profesor o fue profesor. Top, o sea, trabajaba como árbitro y trabajaba como profesor, o sigue trabajando como profesor, pero es químico. Uh-huh. Claro, tiene sus negocios y todo, pero loco, no puedes venir y decir, ay, porque El Salvador pitó mal. No, la embarró porque la embarró. Jugaste mal, aceptá.
1: Sí.
0: Y Barón, es cierto, venimos de El Salvador, somos un barranco querido, pero es lindo. No lo puedes ver tan mal. Así es que creo que ahí se le fue la mano al entrenador.
1: Sí, yo tenía mucho respeto por el de Champ antes que esto.
0: Yo no quise decir el nombre. Pero bueno.
1: Lo siento.
0: Bueno, si él se metió con un salvadoreño, yo me meto con él.
1: Sí, porque, pues sí, es una leyenda. Era del equipo que ganó el primer mundial para Francia. En 98 ha llegado a los semifinales 3 veces, a los finales 2 veces y no, 4 veces yo creo a los semifinales del mundial y 2 veces al final, una vez ganado, pero con eso su legacía, pues para nada. ¿Por qué le estás metiendo al árbitro? Si tenía humilde para decirle que no tenemos medio campo, que no lo estábamos preparando por este juego, no estaban bien preparados.
0: Sí, explicar, decir, sí. Le embarramos y se acabó.
1: Sí.
0: Nada más. Ahí estuvo.
1: Sí, y, pero con esto ya le perdí mucho respeto.
0: Sí,
1: y,
0: fatal. Sí. Ahora, voy con Argentina, esta noche se la van a ver difícil. Y esto es lo que no quería, quemar los cartuchos afuera del programa. A ver, le cuento a Julia también, porque Julia, al parecer en el fútbol sabe tanto como de inteligencia artificial espacial. ¿Ya? Entonces, en El Salvador, nosotros tuvimos una guerra contra Honduras. Se llamó la Guerra de las 100 Horas. No comenzó por un partido de fútbol, sino que coincidió con una eliminatoria de fútbol en donde se enfrentó Honduras y El Salvador. Pero políticamente ya estaban un poco calientes los países porque Honduras quería tomar parte de tierras salvadoreñas. Uh-huh. Y los salvadoreños, que son, hay que ver cómo es la gente de mi país, se fueron a una guerra y duró 100 horas. Busca en internet la historia, se llama La Guerra de las 100 Horas, El Salvador-Honduras. Solo 100 horas y se acabó.
1: Sí.
0: Nadie ganó, perdieron todos, hubo muertos y hasta ahí. Pero sí fue un partido de fútbol que se mezcló con la guerra. Esto va a pasar hoy en la noche. se está peleando o se va a jugar un partido muy emocional. Argentina, Inglaterra, Malvinas contra Inglaterra. Entonces va a ser un partido muy, muy, muy emocional hoy en la noche. Muy difícil. Le voy a Argentina, por eso puse mi camisita aquí. Mi perdón, es mi camisa. Estefan, el director de aquí, puso un montón de banderas, pero yo traigo la mía de Argentina. Soy salvadoreño, pero le voy a Argentina. Ahora bien, hay muchos argentinos que se han ido a ver al Mundial y es una de las mejores barras, que son masas de masas de masas. Y muchos de ellos incluso han renunciado a sus trabajos para seguir a su país. Siempre lo han hecho así, pero muchos. Y hay muchos que dicen, no tengo un mango, pero igual voy a apoyar a Argentina donde jueguen. Un mango es un dólar, un peso. No tengo un mango, pero igual voy a apoyar a Argentina. Así es que de esta sacaron una canción. Cumbia villera. Cumbia de la calle. Y la canción se llama No tengo un mango y voy igual.

0: Mi respeto, se me fue esta canción por estar buscando la otra. Pero también es por España. Quiero que tú. Me encanta. De mis machos, Julio Iglesias. De mis machos, Julio Iglesias. Perdón, lo siento. De mis machos, Julio Iglesias. Bueno, esta canción que sonó antes de Julio Iglesias, no tengo esta. Sí. Julia me comió el mandado, como lo decimos en mi país. Me adivinó, porque esta canción es un cover.
1: Ah, sí.
0: Es un cover de Los Hombres G. Es de la canción, no se llama Polvos Pica Pica, pero habla de los pica pica. Es una historia real de ¡ah! Se me acaba de ir el nombre. Se me fue. El Alzheimer me visitó. Pero el vocalista de Hombre G tenía una novia. Y la canción es real. Oh. Es real. Él estaba enamorado de la chica. Y viene un tipo y le robó a su chica y se quedó.
2: Ay, me encanta.
0: Como historia.
2: Oh, esta es mi infancia, o sea, mi juventud totalmente.
0: La adolescencia.
2: Sí, o sea, es más antigua, pero la escuchábamos.

0: dentro de las cosas que están pasando, lo dijimos ya hace más de un año, es que las grandes bandas han regresado. Y dentro de las grandes bandas hay que mencionar a los Hombres G. Ya son abuelitos. Y han hecho giras que sacan el concierto, o sea, publican el concierto para dentro de un año y se fueron en horas. Los boletos.
1: Sí, se lo puedo imaginar.
0: Es un sold out brutal, brutal. Esto solo lo vi. La primera vez que yo vi un sold out en 15 minutos fue con YouTube. Y ahora quise ir a ver también con mis hijos a Hombres G. Chao, no hay. No hay. Donde yo busco, no hay. No hay. Y la canción.
1: Es que tienen una base de fans antigua, multigeneracional. Ellos siguen siendo famosos con esta canción, sigue siendo un clásico en España. Todo el mundo la conoce. Sí. Todo el mundo la conoce.
0: Y sí, claro, o sea, es una cosa brutal, brutal, brutal, brutal. Que esta a mí me encantaba. Marta tiene un marcapaso. Marta tiene un marcapaso. Es brutal. La gente que escucha El Papagayo puede buscar Hombres G.
2: Hombres G. Este se escucha mucho como los Smiths.
0: De la época de los Smiths.
2: Sí, sí, sí.

0: ataque de las chicas cocodrilo.
1: Esta
0: también es muy buena.
1: Aquí está aquí.
0: Esta es muy buena también.
1: Súper. Pero para terminar la historia, resulta que David Summers, el vocalista, no tenía una letra y se tenía que presentar en un bar. Ya estaba comprado el concierto, pero una banda de muchachitos. Y al final ellos estaban queriendo crecer, hacerse famosos como muchos artistas, y se inventó una letra. Y le dijeron, escribite algo ya. Devuélveme a mi chica. Va a venir este hijo de nada y va a traer a esta chica en un for fiesta. Y le hizo, y el tipo estaba en el concierto con su exnovia. Y se la cantó.

0: Me encanta. Estas son cosas que solo se escuchan en este programa, que miércoles a miércoles muy difícilmente usted va a escuchar en otro lugar en el dial helvético.
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0: Como todas las semanas, el buen Aarón sacó su temita también.
2: Sí, pues no más muchos pensamientos y oraciones para los que están ahora en el fuego del Fontainebleau, afuera de París. Encontraron que había uno desde que empezó el fuego, era bombero.
0: ¿Él lo empezó?
2: Wow. Uno de los 10 que lo empezó.
0: ¿Pero qué se sabe? Ahí me estás abriendo el cerebro porque no sé nada de esto.
2: Sí, pues hay investigaciones todavía. Durante la semana empezaron un fuego ahí en el bosque de Fontainebleau, que está al lado de París.
0: ¿Pero por qué comenzaron el fuego? Una
2: terrorismo, terrorismo, ecoterrorismo o algo así.
3: Ah, yo pensaba que era un accidente así de estar porque había, hace tanto calor. Sí.
2: Y uno de los 10 gentes pues querían empezar el fuego y uno fue bombero que encontraron. Todavía están buscando otros 8. Ocho de ellos, sí.
0: Bueno.
3: Pero ¿cómo saben? ¿Cómo se descubre una cosa así? ¿Cómo se sabe quién empieza un fuego? Y que era un grupo de...
2: Sí, pues...
0: Lo que pasa también... ¿Me tomo mi cuchara, Aaron? Lo que pasa es que hoy... con la geolocalización de los celulares, con las cámaras por todos lados. Yeah. Ahora es bien complicado ocultarlo. Sí. Ocultar cosas así. Ah, yo vi que Juancito venía en un carro negro, pasó con... Uh-huh. Compró gasolina en tal lugar. O sí. sea, te investigan sí. todo.
2: Sí. Sí.
0: Y creo que por ahí, uh-huh. creo. Así
2: sí,
0: como
2: pues, sí, entre que yo leí, no leí de eso, nada más que agarraron 2 sospechosos de eso y que no fue natural, que fue pues porque...
0: Provocado.
2: Sí, y...
0: Este mundo está patas arriba.
2: Sí.
0: Bueno.
2: Pues con esto vamos con una canción de Los Sonámbulos, Grandes Bolas de Fuego, un clásico de rock.
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1: Me encanta el rock en español. Me encanta. Sí.
2: Esto era de uno de los primeros grupos, los Sonámbulos de Ciudad de México, que trajeron el rock en los 60s, antes de los Beatles. Antes de los Beatles, que estaban tocando rock and roll ya en México.
1: Wow. Sí, pero es que salió, bueno, como siempre, México es el crisol de la música en toda América Latina. Si tú triunfas en México, triunfas en todos lados. Y hablando de la música en español y del rock en español, no puedes dejar de hablar de Enrique Guzmán. Loco, esta es en las películas en blanco y negro. Put your head on my shoulder. Tu cabeza en mi hombro. Toda esta música en español es brutal. Yo tener siempre. Pero es que no sé si decirlo al aire. Cielo. Estas canciones son para bailarlas en un ladrillo. Eres tú. Abrazadito.
2: Me figura mucho como los diners clásicos que veías en las películas de los 50s, donde tenían todos sus coches clásicos ahí, tú sabes, las faldas, tú sabes.
1: Grease. Bueno, yo tenía...
2: Sí, como Grease.
1: Sí. Yo tenía una compañera, yo fui flubecleita, fui sobrecargo por mucho tiempo en la universidad, y tenía una compañera mayor que yo, muchísimo, una señora. Y me decía, mire, papito, esto es para bailarle en calzón en un ladrillo. Y es cierto, son muy, muy buenas estas canciones. Esta la conoces.
2: O sea, sí.
1: Pero en español, no. Un día hubo una fiesta aquí en la prisión. La orquesta de los presos empezó a tocar. Pero España también tiene. España tiene los Brincos.
2: Y los Mustangs.
1: Pero a mí me gustaban los Brincos. Todo esto, a ver, yo crecí en un hogar donde mi padre y mi madre, que ahora la comunicación es un poco complicada, pero los domingos en la mañana yo escuchaba toda esta música. Mis papás ponían y mi mamá cocinaba un desayuno y a veces bailaban. Y uno miraba ese romanticismo de los papás. Yo lo vi. Que ahora ya no se quieren es otra cosa, pero yo vi cómo se besaban.
2: La primera música yo creo que escuchas como latino o hispano.

0: Mamá bailaba así, mira. La gente que está viendo a través de la web, mi mamá le hacía como las Go-Go Girls. De acuerdo, una blanquita pecosa con unas piernas espectaculares. Mi mamá era impresionantemente guapa. Sigue siendo. Así que saludos a mi mamá que la acabo de ver. No sigo más porque lloro.
1: No.
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0: Bueno, otra cosa que quería era siempre hablar de la onda mundialista, pero no tanto por los equipos, sino porque la cumbia de la calle es muy, muy típica para la onda mundialista hoy por hoy. Y resulta que cuando venía de regreso, que me dejó el avión, 5 horas de retraso y todo, mi hijo me mandó una canción que dije, esta se la tengo que poner a Mateo. Es una versión de Una Vaina Loca. Hey. Una Vaina Loca. Pero esta es otra que se llama Una Guacha Pio.

0: Tengo compañeros en mi trabajo que son argentinos. No solamente uno, son varios.
1: Muchos.
0: Cuatro, tres. Okay. Y alguien me dio la definición de grasa y cheto. Grasa y cheto. O sea, me impresionó. O sea, un grasa es alguien así muy corriente, ordinario. Ajá. Pero tiene su onda, lo que estábamos hablando de esta música. Esto es música muy, muy grasa. Uh-huh. Y los chetos son así como muy, ay, muy, muy pijos. Uh-huh. Muy pijos. Y hay una canción que también me la pasó otro de mis hijos, que también está buenísima. Se llama Chetos y Cumbieros. Are you ready? Espero que esta noche gane Argentina. Ya nos quedan 10 minutos de programa y quise contactar a algunos argentinos, a nuestra compañera, y no me contestó. Pero bueno, me lo voy a ir a ver con mi hijo. Creo que todos los argentinos se van a reunir en Caserne. Okay. Así que ahí voy para Caserne después de aquí. Y agarrar un poquito de espacio porque eso se va a poner... Sí. Copado, se pondrá copado. Así que con chetos y cumbieros. Pero bueno, no quiero terminar con esto, sino que fui a ver un concierto con mi hijo también. Okay. Y ese grupo tú lo conoces, creo que nos gusta. No sé si tú lo conoces, Empires of the Sun.
2: Ah, sí, sí.
0: Lo fui a ver. Brutal.
2: Yo lo he visto como hace 8 años.

0: Yo sí, 8 años, en 2018 es cuando yo los vi.
1: Bueno, sí, tú sabes que tienen una canción del Mundial.
0: Sí.
1: Sí, me la mandó mi hijo ahora. Justo antes de entrar al programa me dice, hey, mira, escucharla. Y está buenísima. Pero son buenísimos. Los vi en concierto en Zurich y dije, ¡buah! En un festival que pensé que iba a ser una hora, pero se soplaron 2 horas y media.
0: ¡Oh, qué bien!
1: ¡Brutal! Espectáculo.

0: llegó. Llegó, fue un muy buen concierto de Empire of the Sun. Gracias porque Mateo me llevó. Por cierto, nos caímos, fuimos en moto y nos caímos. Porque ya venía cansado, lo que salí del trabajo, me fui en moto y fui a recoger a mi hijo. De ahí, el calor brutal. Ya cuando llegué, puse las piernas, ¡ay, pum!, me caí.
1: Ah, bueno, al menos cuando paraste.
0: Sí, claro, ay, claro.
2: Sí, okay, qué bien.
0: Pero termino con esto. Verano es la temporada de conciertos en el mundo.
2: Sí.
0: Y los que puedan, por favor, aprovechen los conciertos. Sí, es cierto, son muy caros, pero aprovechen para ir a ver conciertos, porque en invierno son mucho más caros. Sí son caros, en Suiza sí son caros, pero si pueden comprar afuera, mejor. Y hablando de camiones, tenemos a una chica en la cabina que va a ir a ver a estos. Pedazo de banda. Que si encuentro entradas, voy. De banda.
1: Yo espero que hagan todas las viejas canciones. Han sacado recientemente un nuevo álbum, pero yo espero que, hagan las antiguas. O sea, tienen que hacer las antiguas.
0: Es que sí son, es que
1: las
0: sí es.
1: Las tienen que hacer.
2: Sí.
1: Oh, es buenísimo.
0: Esta, a lo cubano.
3: A lo cubano.
0: Y uno se porta mal en los conciertos. A mí eso es lo que más me gusta. El concierto que fui, no me porté bien porque fui conmigo. Pero me decía, pues quiero ver si es cierto que eras como eras. No jugué con el diablo.
2: Ya no es el tiempo de Carl Cox en Ibiza, ¿verdad?
0: No. Bueno, te voy a contar una historia rápido. Fui a ver el Voodoo Lounge de Rolling Stone.
2: Sí,
0: y cuando me desperté, no me acuerdo cómo salí del concierto, pero cuando me desperté tenía un arito. No me acuerdo, o sea, entré, vi el concierto y todo, pero no me acuerdo cuando salí. Y cuando me desperté al siguiente día tenía un arito.
2: Qué lástima que yo tenía que conducir cuando yo vi a los Rolling Stones.
0: De esas y más.
2: Sí.
0: No cuento más.

0: nos come el tiempo.
1: Sí, sí.
0: Chao. Esto fue el Papagayo Chao. Por sí. hoy.
1: Y si quieren ir a conciertos gratis, el Floss empieza en agosto.
2: Sí. Sí, Basel, al menos. Y también tenemos unos artistas de la calle increíbles siempre cuando vas caminando por el río.
0: Sí.
1: Sí.
2: Así que.
0: Pasen por Basel, vayan a bañarse al río. Hay buena música por la calle, hay mucho sudor. Sí. Y vayan a sudar. Vayan a mojarse el río y vayan a vivir como está haciendo Julia. Chao, hasta la próxima semana.
1: Adiós.
0: Nos comió el tiempo.